0: Oiga, qué manera, Nelson. Oiga.
1: Habla mujeriego.
0: Ese no es mujeriego, ese es medio mandarina. Le va a dejar la chuleta que le compra ahí. ¿Te acuerdas que con usted mismo fuimos a dejarle? La chuleta le fue a dejar a la novia. Para que se lo coma con el otro, imagínese.
2: ¡Mandarina!
0: Imagínese, y chiquito, creo que tiene como 21 años y es bobicisísimo. No sé qué le pasa. Ahí el hombre, así es cuando uno se enamora, pierde el control, pierde el equilibrio de la vida uno. Así está mi pana Nelson Gavilanes. Claro que sí, ¿eh? Así que póngase pila, por acá la gente que sigue

cuerdo dice, ¿ah? Claro que le llevabas la chuleta para que se lo dé al novio, pues. Imagínense, ¿ah? Ahí está. El único recuerdo maravilloso dice que le ha dejado un perrito, dice. Ahora él está criando el perrito. Imagínense, este es tremendo. Para nuestra amiga Dianita Lucín, nuestra coleguita Dianita Lucín, que está reportando también sintonía ahí en el sector de la Cuatro Esquina. ¿Ah? Ahí están, saludos, nuestra coleguita. Oiga, ¿cuándo te invitan esos ceviches, pues? Otra, con todos esos animalitos de la playa ahí, ¿ah? Así que pónganse pila. Claro que sí, por acá nos acaban de mandar un mensaje, de enviar un mensaje por el sector San Peter, que está full sintonía, el sector San Peter, está full sintonía, chéverísimo ahí, por toda la gente ahí de mi pana Cuto Bar, ahí está mi pana Cuto Bar que está reportando sintonía, y mi primo Pepe Tombo, un abrazo para el hombre mandarina allá de ese sector, Pepe Tombo, también para todos los voceros de playas que acaban de timbrar, ¿eh? El taxista enamorado, que por acá nos acaban de enviar un mensaje. Pila, te estoy escuchando, bro, dice. Qué manera. También para nuestro gran amigo, mi pana el Colorado de Nirsa, mi pana el Zuco. Ah, un abrazo, chéverísimo. Hoy estuvimos allá por el recreo con nuestro pana el Zuco en la mañana. Vamos con buena música. Por acá vamos con buena música al estilo del chichazo a las 6.

por fin respira Pucho DJ. Y así lo vamos a rescatar a mi compa Adrián Crespín, oiga. Sí. Es que cuando uno se enamora, uno piensa que se lleva una amiga, pues, pero es mentira. Uno se lleva es una enemiga. Míralo a Pedrito Mora, no se lo ve tampoco a Pedrito Mora. Ya tampoco, ya no se lo ve a Pedrito Mora también. Se enamoró, ahí ya ahí ya está metido, encarcelado. Así mismo es Adrián Crespín. Se enamoró, lo perdimos. Ya los moceros quedamos pocos nomás. Los moceros son unos cuantos nomás que salen a divertirse, a farrear. Esos somos, ya estamos en... habemos pocos, ¿eh? Estamos en extinción, dicen por allá. Pocos habemos. Así que vamos con buena música, señoras y señores. Aquí está.

22 minutos. Claro que sí, dice pila, acá estamos full sintonía en la vulcanizadora de Luchito. Oiga, esa vulcanizadora debe llamarse vulcanizadora los mineros, pura mina nomás de sus señores, Pero hay uno que es más, para el ingeniero en mina, mi pana Payo, ahí está. Payo, el hombre duro de las minas, mina por aquí, mina por allá. Ahí está, por supuesto, ahí está Payo, nuestro gran amigo Payo, con toda su gallada ahí. Los famosos come muda, oiga, los famosos come gratis. Oiga, tienen suerte, ¿no? Le van a dejar la comida ahí. Le van a dejar la comida y eso. Y eso. Mira que van una. Ayer justamente pasé por ahí y llegó una chica con una pasolita, creo que se le había bajado la llanta. Y estaba que la vacilaba ahí. El comemuda ese, estaba que la vacilaba la chica ahí. No sé qué le estaba diciendo, pero él estaba. La risa era como la de los caballos. ¿Sí viste cómo se ríen los caballos? Así tenía la risa. Hasta arriba, todos los dientes pelados. Ahí están los muchachos, qué chévere. Dicen ellos mismos, no se gana pero se goza, dicen los muchachos de Vulcanizadora Los Mineros, de Luchito Luna. Claro que sí, por acá tenemos otro mensaje. Oiga, si este teléfono estaba acá, no me había dado cuenta del teléfono, claro. Dice pila, estamos full sintonía acá de Angelito Rivas. Está full sintonía mi pana Angelito Rivas también, Un abrazo espectacular también, súper que chévere. El número 2085 está, dice, full sintonía de El Chichazo de las 6. Qué manera. También queremos saludar a nuestro gran amigo, mi pana Tuerca, que está en sintonía, mi pana Tuerca también, El tráiler de Sonido Mega. Ahí estamos, mi pana Tuerca. Un abrazo espectacular, Tuerca, chéverísimo. También queremos saludar a nuestro gran amigo allá en Quevedo, por supuesto. Nuestro gran amigo en Quevedo, Guasa, que nos está reportando sintonía en Quevedo, por supuesto. Un abrazo, súper que chévere. Dice, la promoción por la compra de helado, regalamos el Deja y Pinocchio en Punto Frío. Oye, está chévere, está mejor que el Tutti por allá. Mejor que el Tutti, imagina. Hay que hacerle las compras a Pedrito Mora. A Pedrito Mora hay que hacerle el gasto, imagínense. Por la compra de un helado de obsequio, la promoción, la promoción del día, nada que la semana, nada. Ese, el, acá mi pana Pedrito Mora, la promoción son diarias, dice, chévere. La promoción, dice, la compra, por la compra de un helado, se lleva de regalo un Deja y un Pinocchio. Oiga, está chévere, Chévere. Por acá, nuestro gran amigo Pedrito Mora. Por supuesto, póngame la risa para ahí, la risa, señor DJ. ¿Qué pasa? ¿Qué anda enamorado? Oiga. Ya cuando ha pasado el chiste, pone la risa. Se pasa ya. Qué manera. Allá en el Punto Frío de Pedrito Mora, por supuesto. Oiga, confírmese seco, por hermano. Claro que sí, por acá está mi pana Tito Espinosa, el hombre duro de las ostras. Chéverísimo para. Claro que sí, un abrazo enorme también para mi pana Charlie, también, que está en el grupo de las palomas caídas, dice. Oiga, dice Charlie, ¿cuál Charlie, pues? ¿Será Charlie Reyes? ¿Charlie Sad? ¿Charlie qué, pues? Confirmen. Ahí está, un abrazo, dice que ya. Oiga, ve. ¿Cómo hace Charlie? Oiga, la plena que ahí está su mano con Raúl y Raúl Barroso y Charlie Reyes, ya hacen un grupo, dice, de las palomas rucas, dice, imagínense. Tremendo estos muchachos. Oiga, ahí estamos, chévere, para mi pana Tito, dice pila, mijo. Un saludo enorme para mi pana Tito Espinosa, el doctor. Claro que sí, el doctor ahí en la 25 de julio, que está full sintonía. Un abrazo acá de parte del Chichazo de las 6. El Chichazo de las 6.
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Ahí está para mi pana, allá en la 25 de julio. ¿Eh? Ciudadela, dice, aunque te demores un poquito, dice mi pana Tito. Ahí andamos, ahí andamos. Claro que sí, por supuesto. Siguen llegando los mensajes. Oiga, se pelean los mensajes, oiga. Dice, te estoy escuchando por la www, fiel seguidor, y no me mandas ni un saludito. Para mi pana Manuel. Para mi pana Manuel, el hombre duro allá en Caimito. Oiga, qué manera, qué chévere. Para la gente de Caimito, un abrazo espectacular. Ahí que están reportando sintonía, la gente de Caimito. Un abrazo enorme para toda esa linda gente que creo que esta semana hay baile por allá o ya pasó, no sé. Ahí las fiestas ya del pueblo grande. Por supuesto, por acá seguimos enviando los saludos, dice. Otro saludo más para la 25 de julio, para mi pana el Colorado, que estamos full sintonía aquí con mi queridísima mamá y mi esposa. Qué chévere. Claro que sí, señoras y señores, vamos con música con Papucho DJ, porque el tiempo es hora aquí en Radio. Dele.

música ecuatoriana, señores. Rica mi música ecuatoriana. Claro que sí, señoras y señores. Estamos contentos, estamos felices, ¿eh? Señoras y señores, por acá ya estamos listos y preparados para este fin de semana. El popular sonido Meca se... Vamos por allá a hacer bailar, a hacer zapatear a la gente en el sector del barrio Angelito. Para mi pana Jota, que ya por acá ya, gracias a Dios, salió un evento de este fin de semana. Nos vamos con Pucho DJ, por supuesto, a hacer bailar a mi linda gente del sector Angelito. Claro que sí, señoras y señores, ¿eh? Claro que sí, así que ponerse las pilas, señores. Mi pana Jota, aliste la mejor zapato porque vamos a bailar durijijijimo por allá, ¿eh? Claro que sí, señores y señores. Así que ponerse las pilas, ponerse once. Estamos libreta, pero en este momento confirmamos un chivo por allá en el sector del barrio Angelito. Así que por allá nos vamos a amanecer con Pucho DJ, señoras y señores. Un abrazo espectacular para mi pana Jota. Muchas gracias por la tremenda acogida a este humilde servidor, a este pechito. Claro que sí, por supuesto, ahí está en sintonía en el sector del barrio Angelitos. Un abrazo espectacular entonces para mi pana Jota y su queridísima familia. Un abrazo espectacular, ¿eh? También queremos saludar a todos nuestros grandes amigos, a los taxistas formales e informales que están reportando sintonía, a las tricimotos también que andan laborando ya en el turno de la noche, las tricimotos. Un abrazo espectacular para todos, para los mineros también, para los mineros que andan por allá, ¿eh? Un abrazo para todos esos mineros en el sector del barrio La Planta. También saludamos a todos los

Qué manera, señoras y señores. Oiga, por ahí pregunto, ¿cuánto quedó MLE, señores? ¿Cuánto quedó MLE, Confirmen esos MLEcistas, Ahí están los saludos entonces para toda esa gente. Súper que bacana que está reportando sintonía. Chéverísimo para todos nuestros grandes amigos, fieles oyentes del Chichazo. Las hay, muchas gracias. Nos estamos despidiendo, Porque todo lo bueno tiene su final. Oiga, aquí nos vamos ya a descansar. Ya mucho miércoles, que sea sábado ya, señores. Por supuesto, para toda esa gallada espectacular, nos estamos despidiendo. Nosotros venimos por acá el día viernes nuevamente. Así que bendiciones, pórtense bien. Y si se van a portar mal, llámenme. Que ahí vamos con Pucho DJ, señores. Lluvia, bendiciones para todos. Besos, los quiero. Nos vemos el viernes. Gracias a nuestro compa Pucho DJ.

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0: 21 horas con 35 minutos.
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3: 22 horas, con 10 minutos.

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1: 22 horas, con 27 minutos.
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1: Son las 2:53.

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0: Son las 3, con 54 minutos.
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4: Son las 4 con 5 minutos.
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4: Son las 4 con 5 minutos.
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4: Son las 4 con 5 minutos.
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1: Son las 4 con 7 minutos.
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1: Son las 4 con 7 minutos.

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3: Son las 4 con 13 minutos.
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3: Son las 4 con 13 minutos.
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3: Son las 4 con 14 minutos.

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0: Son las 4 con 21 minutos.
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0: Son las 4 con 22 minutos.

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3: Son las 4:28.

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2: Son las 4:31.

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1: Son las 4 con 49 minutos.

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1: ¿Te has comunicado el celular de Ken White? 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
1: Son las 8, con 2 minutos.
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días, ya estamos al aire. Buenos días, ya estamos al aire. Buenos días de Dios, ahí estamos ya. Bendiciones para todos ustedes en este día. Muy hermoso, hoy jueves 21 de mayo, donde lo vamos a pasar súper

0: señal 100.9 FM. Aquí estamos, a levantarse.
1: ¡Levántense!

0: el día de hoy a este número, para que tú tengas tu complacencia musical también. Buenos días a la gente trabajadora, a los tresiboteros, los medios de transporte, también a los amigos del mercado, la gente que labora en la playa, oiga qué chévere, ¿no? Los pescadores, los panaderos, todo el mundo ya conectado a la señal para compartir el día. Hoy que estamos 21 de mayo, ya falta poquito, ¿no? Ya esta semana nos vamos ya de feriado. Aquí, así que hay que ponerse las pilas hasta el lunes, oiga. Hasta el día lunes. Sí, son varios días de feriado, entonces tienen que ponerse las pilas ya, la gente que tiene su comedor, su restaurante. Ya vayan alistando ya todo eso. A botar esas cucharas viejas. Sí, a sacar esas sillas rotas también. Se puede caer el cliente. Claro. Sí, por supuesto. Esos platos despostillados cuando están lavando también esas chicas a veces que contratan. Oiga, que van con coraje a veces. Ya botar esos platos despostillados también, ¿eh? Sí. Bueno, ahí va un besito para mis amigas trisimoteras. Para los bravos también. Sí.
1: ¡Hola, gordito!
0: Ajá, así. Claro. Buenos días, buenos días. Entonces empezamos la programación del día de hoy con la bendición.

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1: Son las 8:31.

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6: Son las 9:02.

Angelito Rivas, parece que se ha perdido, le han quitado otra vez el celular. No sé qué va a pasar con Angelito Rivas. Sí, se ha perdido. Para mi pana el Chato también, un saludo. Qué chévere, pana el Chatito. La gente también de los barrios que tienen sus talleres, también están escuchando, ¿no? Allá por De Calicha, allá en la Cuatro Esquinas, barrio Durán, barrio Guayaquil. Allá de mi pana Víctor Paucar también, que tiene su parlante, ¿no?

chica al frente. En la parte del frente, ahí está también la chica del cincuentazo, escuchando la señal. Oye, la bendición de Dios, también fui a visitar en esos días. Voy a comprar unas prendas también, las chicas están ahí. Full volumen, me dice. Hola, le digo, ¿cómo así? ¿Está escuchando la radio? Todos los días, dice amigo. Ay, ay, ay. Dice, sí. Dice, ¿usted sabe el número? Dice, para enviar mensajes. Sí, ahí se tuve que dar, entonces, para que ellas envíen los mensajes. Sí, compartiendo buenos momentos ahí con ella. Y conversamos un ratito y sí.

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9: Son las 9:33.

0: nuestro amigo Mariano.
1: Chale,
0: ya anda. Ya chambeando, dice, ya anda chambeando. Sí. También para nuestra pana Johnny Cruz, oiga, también, ¿ah? ¿Eh? Marquito está lavando.

Sí, así es. Saludos también para... vaya por donde Pedrito Mora, los chicos que se van a la escuela. Vaya por donde Pedrito Mora, ahí el hombre tiene

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0: Así es, continuamos. Vamos entonces con esto sabroso para ustedes. Que disfruten.

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1: Son las 9:55.

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8: Son las 10:02.

Ahí estamos hoy. Ah, ya empezaron las chicas. Sí, empezaron las chicas. Ellas nunca pueden dejar pasar algo. Oiga, qué manera. Vamos ahí. Ubíquese bien bonito. ¿Eh? Ubíquese bien bonito. Excelente programa. Dice mi estimada Yanecita, que recién creo que se levantó, oiga, de su sofá cama. Sí, la gente duerme hasta tarde, oiga. Sí. Después ya se levantan, ya no hay pan en. La panadería está cerrada. Sí, el lechero ya está, ya se fue a descansar. Y la gente recién se levanta, imagínense. Bueno, saludo también para Marquito Sarmiento, que anda en sintonía por ahí en su taxi móvil. Ahí anda recorriendo para mi pana Taxi Burgos también, que no sé dónde se encuentra, si habrá ido a Guayaquil, no sé. Para Angelito Rivas también, que se encuentra en una de las escuelitas, ya con el minibarque ambulante. Él anda por donde sea, oiga. Ya más tarde ya le toca hacer los aeróbicos ahí en la. Ahí le toca hacer los aeróbicos ahí en el parque infantil, sí, ¿no? Claro. Saludos para todo ese personal que está presente ya activado. Claro, para Marquito Castro, que está lavando los platos. Ojalá, Marquito, póngase pila, hágase unas hallacas esta semana, póngase pila ahí. Saludos para nuestra amiga Elcita Matamoros también. Vaya a comer los bolos. Vaya a comer los bolos ahí en Elcita Matamoros, en el barrio Angelito. Ahí están, sí. Ahí están los bolos deliciosos. Vaya a Elcita. Ahí tienen unos bolos de todos los sabores, oiga. Sí, así es. Bueno, continuamos entonces. La verdad que estamos el día jueves ya. Oiga, estamos 21. Ya vamos alistando todas las herramientas porque nos venimos con el feriado. Claro, mayo es un mes de feriado, imagínense. Luego de esto también ya viene otro feriado más, que es el Día del Padre. Sí, ahí sí, ya no hay regalo. Cómpratelo tú mismo, te dicen. Oye, un perfume que sea. No, cómpratelo tú mismo. Y si te regalan una caballito, imagínate, esos son. Ese perfume es ya de años, ¿verdad? Pero bueno, ahí te lo están dando.

0: agarrapalos. Se me han perdido, oye, pero ya los voy a activar. Ya los voy a activar, tranquilo.
1: Vamos al chongo. Muchachos, vamos al chongo.
0: Sí, por ahí están ya disfrutando los muchachos. Ya viene el fin de mes también, ¿ah? ¿Eh? Qué bueno. Y nosotros con las recomendaciones de los almacenes también para que usted vaya, vaya donde usted elija hacer las compras, lo que necesita, ¿no? Ya porque se viene el Día del Padre, será una motito, un parlante, claro. Hay bastantes novedades en los almacenes, usted puede...

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sentido. Ajá, y cuando llegaban los regalos, más aún, ella celebraba. Qué bonito, ¿no, Maruchita? Saludo a la familia Mejía allá en Las Cruces.

Ahí está mi pana Leonardo Chalén, Luciardi, Angelito Crespín, toda la familia, ¿no? Chichi, todos esos panas están allá. En el barrio Dolores.

0: el corazón de Engabao en el centro, por ahí. Sí, para la hermana también, María Eugenia también, que está acá escuchando, ¿no dice? Venimos entonces con más para que sigan disfrutando.
1: Mm.

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hable con un parlante doble bocina ahí, los muchachos. Para mi padre el chino, yo le cuento la esquina, anda, tanquea tu gas, corre rapidito. Tanquea rapidito tu gas. Se terminó así como me pasó ayer hoy. Tuve que ir a tanquear rapidito. Sí.

muchachos ya están en sintonía, ¿no? Qué chévere. Ya me están preguntando dónde es que voy a estar, dice el día sábado. Sí, por ahí tenemos dos partes, la mañana y la noche, el domingo también.

Sí. A pesar que fue invitación, pero tampoco así, ¿no? Claro. Saludo para ese personal que está activo también, para el Pata el Chato. Ah, sí, también para el Pata.

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1: Son las 11:03.

0: Continuamos entonces, ya estamos ya cuando el reloj marca 11 y 3 minutos, ¿ah?
1: Qué bien, qué bien.
0: Ahí estamos entonces ya con el personal allá en la cuarta esquina.

Sintonía, todo el barrio Concordia. También ahí estamos, en el barrio Concordia. Toda esa gallada, toda esa gente también, ¿ah? ¿Eh? Para la familia Suárez, Yagual.

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1: Son las 11:22.

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para nuestros grandes amigos también que están disfrutando por el centro de playas. Ahí para disfrutar el chatito. Ahí está el chatito, el chato. Claro. Para mis amigos también de los restaurantes allá en el malecón de playa. La gente que vende artesanía. Qué chévere también, mis amigos. Ahí está también para mi pan del Crazy. Por ahí anda el Crazy. Claro. Ahí está para... Ahí uno de los pepudos también para mi pana Galo Yagual.

hace acordar de una anécdota. Ya te he dicho que no le dije así, me decía. A Dani, sí. Este cada vez que me ve se acuerda de eso. Pero bueno, para ese personal que está en las cuatro esquinas también ahí disfrutando de la sintonía, están camellando los muchachos, pero ahí están, ¿eh?

hacer un poquito también para que ustedes ya recuerden. Recuerden la bailoterapia. Ya dice nuestra amiga Yanecita que ya está ahí con su licra. Se ha comprado otra licra nueva, dice, porque la que. Como ya no hacíamos bailoterapia, se la dice el sol, se le cogió color.

tiene pelito ya. Se ha puesto una venta ahí en su casa, sí. Ya quiere salir, dice. Como está enamorado también el hombre, pues ya. Pues, se ha dedicado, ¿no? A hacer este billete.

tener billetes, porque ese es duro, eso es duro, oye. Ya tener compromiso es durísimo. Entonces, hay que tener billetes, claro. Bueno, continuamos entonces. Vayan, chicos, vayan, pasemos de Perito. Perito, dígale una papa, un bolo, un helado. Él tiene de todo ahí, ¿saben? Si quieren agua en botellones, le llevo a su casa. Sin recargo, por favor. Dígale, Perito, una poma de agua. De esa, dice... Esas aguas de Perito vienen desde Machachi. Ajá, agua de Machachi, entonces son purificadas. Vaya lo más, Perito, le llame, que él le lleva inmediatamente en su mototaxi que se ha comprado. Le lleva el botellón de agua, sí, botellón grande. Sí. Bueno, venimos con más entonces.

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2: Son las 11:53.

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a quien nos pedimos el día de mañana. Saludos, un abrazo para ustedes que están disfrutando aún de la sintonía. Sigan disfrutando porque se viene también el programa de salsa. Luego se viene el programa de Ñato Asensio. Luego de Pechito. Y ahí vamos nosotros siempre avanzando. Como Sancho.

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6: Son las 14:03.

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1: Son las 14, con 8 minutos.
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0: Ya estamos por acá a través de Pirata Radio, la 100.9 en Toto Playas Villamil. Buenas tardes, un gusto saludarlos a todos a través de la www.pirataradio.com, a todos los amigos camelladores, todos aquellos que están laborando ahí en las gasolineras, en los ferrisariatos, en los comisariatos, en todo lugar, las entidades públicas y privadas, en la bahía de playas, en el sector turístico. Buenas tardes, bienvenidos a la programación de El Rojo Vivo. Los amigos taxistas, transporte urbano, los amigos tricimoteros, aquellos que están laborando en la plaza gastronómica, en la avenida Pedro J. Menéndez Gilbert. Saludos especiales a todos aquellos que están integrándose. Ponemos a disposición el automático, el 0988-88-1291. Jueves, sí señores, antesala del fin de semana. Jueves haciendo enojar a la tóxica. Bienvenidos a la programación de El Rojo Vivo a través de Pirata Radio.
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1: ¡Al aire! Por supuesto, activos a través de las diferentes plataformas digitales en esta tarde, ya marcando las 14 horas con 38 minutos. Hoy jueves, sí, con mucha energía positiva. Mucho sol también, ¿eh? Rico sol que nos acoge acá en Playas Villamil. Comenzamos a enviar los saludos allá en la capital de la República. Mi gran amigo, colega, compañero, el DJ Ramiro Coronel. Por cierto, Ramiro Coronel se acordó de una de sus víctimas. Me dice, no ha visto a la que nunca fue. Saluditos ahí a Ramiro Coronel a través del portal del TikTok en la cuenta de DJ El Ñato Asensio. Por acá también estamos saludando. ¿Quién más está por acá? Me dice, saludos. Saludos especiales también en el sector del barrio Guayaquil para la China Margarita Mite. Buenas tardes, el sector turístico. Por acá también me dice mi gran pana Willy Colón en Guayaquil, en la Perla del Pacífico. Ah, por acá también está Pedrito Mora, me dice Pedrito Mora. Me dice, estuvo bien rico ese arroz con camarón que me enviaste. Qué manera, sí. Para mi gran amigo Richard, allá en Don Quilo, siguen las promociones también en Don Quilo. A ponerse las pilas los miércoles, sí, ayer hubo promociones del 10%, sí, en embutidos y carnes. Saludos en Pozorja a la familia Ramírez Figueroa. Gracias por estar compartiendo también a esta hora allá en Pozorja. Para Víctor Figueroa también allá en el sector de Pozorja. Grandes amistades también que están, me dice... Ah, me dice que coma despacio, dice Giovanni, llegando de trabajar. Ah, qué bueno. Hora de almuerzo, por supuesto. Hora de almuerzo. Sí, señores. Para mi gran amigo Víctor Peña, también allá en Guayaquil. Saludando también a Junior. Sí, saludos también para Junior. Hola, ¿qué tal, Chico Incógnito? En el Parque Infantil, ya activo, Angelito Rivas. Qué chéverísimo. Angelito, me pone pilas si es que van a poner la pantalla, por favor. ¿Sí? Hoy hay juego de Copa Libertadores, ¿verdad? Buenas tardes, Chico Incógnito, aquí en el Parque Infantil. Full Pirata, jueves, viernes, chiquito. Place esos jugos verdes. Serán de... Jugos verdes, será de qué puede ser, de piña, de pimiento, jugos verdes, ¿verdad? De pimiento, puede ser también. Buenas tardes también, por acá me dice Chico Incógnito, aquí estamos escuchando desde el sector de Bellavista 7, qué chéverísimo, saludos cordiales, excelente tarde. Listo, al 7057. ¿Qué tal? ¿Cómo vamos, mi gran amigo? Buenas tardes. Mañana tendremos premios, ¿eh? A ponerse las pilas. Mañana vamos a tener también unos dispositivos. Sí, unos dispositivos USB. Con buenas mezclas, por supuesto, de la programación de Al Rojo Vivo para que, si usted la disfrute en su casita, mezclas en audio y video también puede ahí... verlo en su televisor con buenos videos en resolución HD. Para mi gran amigo el payasito patineta. Oye, payasito patineta, ¿no se te ha muerto el perro? Payasito patineta, ¿no se te ha muerto el perro? Allá me dice, No te pongas complicado, Chico Incógnito, dice. Un batido de aguacate, dice. Juguito verde. Claro, un batido de aguacate. Acotar de que ayer esos pasteles que estaban, pasteles de ostra. Me dice, no, solo el perro que me mordió, dice, sí, bien, se hizo viral ese que, ese pitbull que te mordió. sigue haciendo drama, brother. La pena que te cogió a cargo ese perrito, patineta. Hoy tenemos pregunta, Chico Incógnito. Pregunta. Oye, sí, tan bueno, dicen los jugos verdes. Ah, ya, listo. La plena, era un perrito de esos pitbull, ¿no? Listo, pregunta para hoy, para que participen. ¿Cómo tienes registrado a tu amorcito en el celular? ¿Cómo tienes registrado a tu amorcito en el celular? Let's go. Por ahí dice uno que lo tienen como osito. También. Por ahí tienen también agregado como mi corazoncito. Sí. Lo tienen registrado, dice, me tienen registrado, pero dice, peor es nada. Ah, listo, por acá, el hombre más guapo de playas me dice, Chico Incógnito, yo tengo agregada como Satanás. Sí, pero ahí tiene que poner pues Satanás 1, Satanás 2, Satanás 3, Exorcista 1, Exorcista 2.

la pena. Voy, yo voy a tener que agregar ahí tóxica. Tóxica y un corazoncito. No, sí. ¡Listo! No te olvides, 0988-881291, marcando las 14 horas con 45 minutos. Oye, payasito, patineta, te pregunta el Pitbull. ¡Vámonos con música!

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Sí, por acá ya estamos marcando las 15 horas con 9 minutos. Recordando y recopilando éxitos súper que chéverísimo. Oye, ¿fueron 3 años o fueron más? ¿Fueron 3 años o fueron más? De espera, de espera. Hola, me dice por acá mi pana Lugi, al otro lado del mundo. Saludándonos, saludándonos. Ahí también saludos extendiéndolo a la familia Samaniego, acá en Playas Villamil, de parte de Lucky. Por acá también me estaba enviando un saludito. Me decía Pedrito Mora. Anda como muy contento, Pedrito Mora, no sé. Me dice por acá, ponte pila, chico incógnito, ya activos, activos. Mis amigos de la Tricimoto, ahí está, me dice ya, operativo, operativo. La temática de esta tarde. Sí, pregunta, preguntita, preguntita. Pregunta, preguntona. ¿Cómo tienes registrado a tu amorcito en el celular? ¿Cómo tienes registrado a tu amorcito en el celular? Por acá el hombre más guapo en playas decía que lo tenía registrado como Satanás. Ah. Me dice por acá Chico 69, ya activo aquí en, dice, escuchando la mejor radio de playas, Villamil, pirata. Qué chéverísimo. El Chico 69. ¿Alguien sabe algo de Hamilton Canto? Tampoco. A Leopoldo, nadie lo ha visto a Leopoldo. Qué manera, qué manera. Saludos, Chico Incógnito, en el Parque Infantil. Ahí extendemos el saludo. Tarde de juguitos verdes, dice. Será un rico batido de aguacate. Sí, qué bueno, qué bueno. 0988-881291 para que tú participes. ¿Cómo lo tienes registrado a tu amorcito en el celular? Ah, ¿qué dicen ustedes? Sí. Por ahí me dice, yo lo tengo como virus. Ah, ya, ya. Me dice por acá, Chico Incógnito, yo tengo registrado a mi amorcito, sí, como la dueña de mis quincenas. La dueña de mis quincenas. Ah, ya, me dice por acá. Yo, dice, en cambio lo tengo registrado, el que me gobierna. Ah, carajo. Ah, carajo. ¡Listo! 0988-881291. Por ahí vamos saludando a los amigos transportistas, a los profesionales del volante, a todos aquellos que están, sí, camellando desde tempranas horas, los amigos ahí en el mercado Las Balsas, amigos guardias de seguridad que están laborando en su jornada vespertina y nocturna. Los compañeros también docentes, qué chéverísimo. Saludos en el puerto El Morro también. Saludamos acá en Playas Villamil, en el benemérito cuerpo de bomberos. Saludos a todo ese personal. En el registro civil de playas, por ahí está el Llave Forever. Ya, vamos a ver qué dice por acá el Tricimotero Mayor. Me envía un mensaje, me dice Chico Incógnito, me dice, léalo, pero léalo bien, dice. Me dice, ya activo acá, dice, yo tengo registrado a la madre de mi hija como, a ver, a la madre de mi hija como amor mío, amor mío. Dice, y a la suplente como la tóxica 33. Tóxica 33. Hasta con número y todo lo tiene registrado. Ah, ya, listo.
Así lo tengo registrado, dice, para que no se peleen. Terrible, terrible. Mi gran amigo Byron Cruz, más conocido como Albeiro. Ahí también está Byron Cruz. ¿Cómo tiene registrado usted a su amorcito en el celular? ¿Ah? ¿Cómo tiene registrado a su amorcito en el celular? No me va a decir ahí chao con adiós o chao o adiós con chao, ¿cómo es? Chao con adiós o con chao hasta. ¿Cómo? La patirrusia.

Party en Rusia. Pero ese es el oficial, pues es el oficial. Ay, tremendo. Vámonos con música, vámonos con música. No te olvides, 0988-881291. ¿Cómo tienes registrado a tu amorcito en el celular? Vamos, participa, participa. La Patirrusia.

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Tremendos éxitos, por supuesto. Ahí estábamos escuchando un temita de Prince Royce. Sí, oye, tremenda, tremenda carretera. Bueno, para aquellos que también van de visita, sea en cualquier medio, ¿no? Por acá también estamos saludando mis grandes amigos en la comuna San Antonio. Para el magíster Carlos Granado, saludos cordiales también para él. Vamos también a enviar saludos a los amigos Tricimoteros. Sí, señores, por acá estaba el Tricimotero Mayor también. Me dice Chico Incógnito, hoy... Me dice, referente a su pregunta, ya listo. Referente a su pregunta, ¿cómo tienes registrado a tu amorcito en el celular? Allá, listo. Dice, yo lo tengo registrado como mi vida. Como mi vida. Ah, ya. En el primer número. En el segundo número, como mi cielo. Listo. Por acá también tenemos saluditos. Me dice, buenas tardes, Chico Incógnito. Yo la tengo como mi princesa. A full sintonía acá en la urbanización Tigüinza. Muchas bendiciones, buenas tardes. Ahí está saludando el rey del bollo. ¿Quién más anda por acá? A ver. Sí, el 6606. Yo la tengo registrada como la bruja del 71. Son terribles. Por acá también me estaban diciendo, ya por favor, el temita de el día de mi suerte. Dice, eso se lo dedico a mi ex. Ah, listo, ya. Qué bueno. Por acá también teníamos otro saludito en el Parque Infantil Angelito Rivas, a full sintonía. Juguitos verde. Ya. Me dice por acá, yo la tengo agregada, ya listo, como Satanás, listo. Ya, por acá también me dice, ya. Me dice, ¿qué tal, Chico Incógnito? Yo lo tengo agregado, dice, a mi pareja, dice, en el celular como mi amor bello, aunque no soy su amor. Acá también me envían otro mensaje. Sí, me dice, yo lo tengo agregado como el agarrapalo 1. ¿En serio? Las malas influencias allá también en la vulcanizadora de Luchito Luna. ¿Cómo tienen agregado ahí a su corazoncito? Ya. Listo, también por acá tenemos saluditos. Oye, no se olviden de ir. 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Saludos para mi gran amigo Víctor Figueroa allá en Pozorja, el torbellito de las mezclas. Por acá también está mi gran amigo Chabelín Show. Saludos especiales para todos mis grandes amigos, talento de Playas Villamil. Saludos para la Churera y la Tuti. Terrible. Por acá, ¿cómo tienes tú agregado, Chabelín, ¿cómo tienes tú registrado a tu amorcito en el celular? ¿Ah? ¿Cómo tienes registrado a tu amorcito en el celular? Pues son la plena que son. Dice por acá, yo lo tengo registrado como extorsión 1. En verdad. Me dice por acá, dice Chico Incógnito, es muy cierto, dice, si hay promociones ahí, dice, es verídico. Dice, porque ayer yo compré, dice, 3 helados y me dieron un fabuloso. Ah, ya, me dice,
Me dice Chabelín. Chabelín me dice, pónganse pila que me dice Chabelín lo siguiente. ¿Ah? Chabelín me dice lo siguiente. Dice, ¿cómo tienes registrado tu morcito en el celular? Como el ñato Acesio. Cuidado, te van a decir, oye, no, si yo sí conozco al ñato Asensio. Tú le andas poniendo ese nombre. Ah, ya, listo. Vaya con confianza, no van por acá. 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Ahí está Hamilton Canto. Ya terminó de hacer los quehaceres domésticos. Hoy sí está activo Hamilton. Cuidado, lo escucha la señora, ¿eh? Sí. Cuidado. Cuidado, se va a enterar más tarde de la vuelta, ¿eh? Cuidado, cuidado. Ah, ya, saluditos bacanos, dice, chéverísimo, un gusto para mí. Ya se están alistando todos los payasitos también, se vienen muchos programas también para el Día del Niño, ¿verdad? Listo, a ver si por ahí nos pegan una visita también acá a cabina, a Pirata Radio, los payasitos, a ver qué se hace por allá. Listo, mi gran amigo Chabelín, un gusto saludarlo. Mi pana Hamilton dice, a las 3 de la tarde se revela. Ah, ya. Oye, los paparazzi están pila. Por acá me dice, pila chico incógnito, dice que mi pana Hamilton Canto a las 3 de la tarde se revela, dice, porque hasta ahí dice, ah, ya. Y de ahí no llega hasta el sábado. Sí. No le digas así, que por ahí están las cámaras, ¿no? 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Ya se pasa de payasito también. Saludos a mi gran amigo Peter, ahí en la plazoleta de Marisco. Saludos, brother. Peter Muñoz. Vámonos con música a través de Pirata Radio, la 100.9. Oye, no hablen cosas, loco, que está la tóxica escuchando.

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1: Echeverísimo, ¿cómo están participando mis grandes amigos? A través de la www.pirataradio.com, en el portal del TikTok. También saludamos a todos los grandes amigos que se unen a esta transmisión, a este programa, a través de Pirata Radio, Al Rojo Vivo, a través del 0988-881291. Hoy estamos interactuando con todos los oyentes. Sí, señores. Una preguntita preguntona. ¿Cómo tienes registrado a tu amorcito en el celular? Por acá la chica Delirio me dice: marida mía. Nuestra amiga Mayrita dice: con su nombre mismo, pues dice. Ah, ya. Correctísimo. Saludamos también a Yomita. Qué chéverísimo. Gracias también a los amigos en los diferentes cantones, provincias que nos están escuchando a través de la 100.9. Saludos para mi chiquita, también para el bebé Brian. Oye, se ha portado bien el bebé Brian. Chéverísimo. Para mi gran amigo Richard Franco, ahí en el registro civil de playas, a full sintonía también ahí con todos los amigos, los guardias de seguridad, con todos, sí, todo ese personal también en el benemérito cuerpo de bomberos. Qué chévere. Definitivamente se ha portado excelente. Qué bueno. Eso es lo importante. Siempre el compañerismo prevalezca. Sí, tenemos por acá también más saludos en el sector del barrio San Pedro. Ahí estamos saludando a Pepe Tombo. Los amigos en el Parque La Madre, en el Malecón de Playas, a lo largo y ancho del Malecón de Playas, saludos especiales para todos ellos. En la plazoleta de Marisco, plaza gastronómica, en pleno centro de playas, ahí saludamos a todos los grandes amigos. En la Bahía de Playa, ahí está Yoconda La Riva, saludos especiales para ella y todo ese personal que está camellando a full sintonía, full pirata. En la intersección del Aquí, a full volumen. Sector de La Viradita, oye, la ostra que más fuma también, a full sintonía. Gracias también a los amigos en el barrio La Concordia. Sector del barrio Guayaquil. Los amigos en el Triunfo, por supuesto. Esquina de los Cachudos, Juan Gómez Rendón, a full sintonía. Sí, no te olvides. Barrio Carita, por supuesto, mi gran amigo Ricardo Chavarría. 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Mi gran amigo también de Richard Allende un kilo. Saludando a todo ese personal ahí a full labores, pero con buena música, buena actitud. Marcando las 16 horas con 12 minutos. Sí, por acá continuamos. Me dice por acá: yo lo tengo registrado, me dice Chico Incógnito, a mi amorcito, sí, como el Duende 1. Son terribles las chicas. Ah, ya, me dice por acá, dice Chico Incógnito: yo simplemente lo tengo como mi persona favorita. Sí, ¿no? Ah, ya, me dice, sí. Yo lo tengo como, dice, signo de dólares. Lo tienen como signo de dólares. Oye, se pasan estos muchachos, se pasan. ¿Quién más? A través del 0988-88-1291. Ahí estamos saludando también al rey del bollo, allá en la urbanización Tigüinza, para la chica Lidia Parrales, en el barrio 15 de agosto, zona aniñada. Sí, zona aniñada. Hamilton Canto, ¿ya tiene permiso? Confirme. ¿Ya tiene permiso? Listo. Ahí también para el tricimotero mayor. Qué chéverísimo. Gracias a todos aquellos que están participando a través de las diferentes plataformas digitales. Vámonos con música. Unos temitas que han solicitado a través del automático. Aquí vamos en Al Rojo Vivo.
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1: Por supuesto, acá estamos transmitiendo toda esa energía positiva a través de la 100.9 en todo Playas Villamil. También nos puedes escuchar a través de la www.pirataradio.com, en el portal del TikTok, en la cuenta de DJ El Ñato Asensio, a través del 0988-88-1291 para tus peticiones musicales. Ahí estuvimos complaciendo un temita que nos solicitaron para mis grandes amigos allá en Pozorja. Chéverísimo. Por acá en el TikTok saludamos a Julio César Guaranda por algún lugar del planeta. Chéverísimo. Mi gran amiga Anita Ramírez, más conocida como la Leoncita. Sí, qué chéverísimo. Saludos, un gusto saludarte, Anita. Donde estés allá laborando. Lluvia de bendiciones para ti, para toda tu familia. Chéverísimo, sí. Por allá por el año 2018, por ahí así. Sí. Buenos momentos, chévere. Ahí hemos compartido con los muchachos, con los DJs, locutores, tiempos de discoteca, ¿verdad? Saludos también a la distancia para Julio Guaranda. Qué chéverísimo. Por acá me estaban diciendo, oye, chico incógnito, ¿cuál es la pregunta de hoy? Sí, esta tarde tenemos una preguntita súper, está un poquito, dice, complicadita, chico incógnito. ¿Cómo tienes registrado a tu amorcito en el celular? ¿Cómo tienes registrado a tu amorcito en el celular? Por acá me dice, no digas mi número, dice, pero igual, dice, ya léelo, nomás léelo, dice, ya. Saludos especiales también para los amigos que se encuentran en el parque infantil. Por ahí también está Angelito Rivas, a full sintonía, a través de Pirata Radio. Me dice, chico incógnito, buenas tardes. Mi esposa se puede imaginar que me tiene guardado como gordito. Sí. Y ahí me ha enviado una evidencia. Sí, ahí me ha enviado una evidencia, sí. Me dice, a mí me tiene guardado como gordito. Terrible. Por acá también me dice, a través del automático, me dice, yo lo tengo grabado, dicen, en mi celular, como Ricitos de Oro. Como Ricitos de Oro. Ah, ya. Me dice por acá, chico incógnito, gusto participar con usted a través del automático. Sí, dice. Ya dice, referente a la pregunta, yo lo tengo registrado como fruta prohibida. Fruta prohibida. Por acá también me dice, por favor, chico incógnito, no diga mi nombre, dice, pero yo simplemente lo tengo registrado a esa persona como mi amor. Bueno, sí. Por acá también me decía un amigo, acá está, listo, el 7057, me dice que él lo tiene registrado como la bruja del 71. Como la bruja del 71. Ya, listo. Por acá me dice, mi mujer me tiene registrado como monito lorito. Ya. En serio, listo. Por acá también el hombre más guapo de playa dice que lo tienen registrado como el burro, dice. Imagínense, sí. Ya es terrible, terrible este muchacho. Por acá estamos saludando también a mi gran amigo Ricardo Chavarría. Sí, ahí en el barrio Carita. Por ahí también estamos saludando a José Lázaro, a todo ese personal que está a través de Pirata Radio, la 100.9. No te olvides que hora 17, el 3 sin sacar, tres éxitos del puro vallenato para compartir de principio a fin aquí en Pirata Radio. Música y más música. ¡Vámonos!
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Oiga, tremendos éxitos del vallenato. Ahí estuvimos compartiendo el 3 sin sacar. Compartiendo a través del 0988-881291. Tarde de buenos éxitos, por supuesto. Por acá me estaban diciendo saluditos a los amigos de acá en Bellavista. Sector de San Jacinto también. Saludos especiales también por ahí para Catita Yagual. En el barrio San Jacinto, para mi gran amigo Henry Borges. Solimar, ahí está Gabriel Pilay. Para los agarrapalos también, se han perdido los agarrapalos, ¿eh? Jacinto, para mi gran amigo Henry Borges. Solimar, ahí está Gabriel Pilay. Para los agarrapalos.

mucho cariño para Gabriela de parte del Tricimotero Mayora. Sí. Listo también por acá a través del portal del TikTok en la cuenta de DJ El Llanto Asensio. Ahí estamos enviando saluditos a todos los grandes amigos que nos están escuchando y visualizando a través del portal del TikTok. Vámonos con música. Sí, puedes seguir mensajeando. Sí, ¿cómo tienes registrado en el celular a tu amorcito? ¿Cómo tienes registrado? Sí, a tu amorcito en el celular. Por acá dice que tenía registrado como osito. Osito. Vámonos con música a través de Pirata Radio, la 100.9.

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Ok, ya estamos en la parte final, la despedida respectiva. Gracias a todos los grandes amigos que estuvieron participando desde las 14 horas, por supuesto, y toda la programación del Rojo Vivo. No te despegues de la sintonía. Ya se viene el chillazo de la Sein, con buenos éxitos, por supuesto, para que usted también siga conectado a través de la www.pirataradio.com. Ahí escucharás toda la programación las 24 horas al día. Nos estamos despidiendo, llegando a la parte final de la programación, agradeciendo a todos los oyentes, a todos aquellos que están escuchándonos a través de sus dispositivos móviles. Un gusto, nos estamos despidiendo. Te acompañó acá en los controles el Yato Asensio y en la voz over el Chico Incógnito. Nos vemos, Dios mediante, mañana, hora normal. Cuídense mucho. Bye, bye.

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